0: con esta última nota musical,
1: gracias totales.
0: Llegamos al final de nuestro programa. Hasta la próxima y que la música siempre nos acompañe.
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3: Son las 19 horas. 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

0: Son las 20 horas. 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

0: Hoy estamos marcando un antes y un después.
1: 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Ustedes, soldados de la patria, son el vivo ejemplo del honor y de la valentía. Somos el único gobierno que decidió fortalecerlos, con equipos, vehículos, armamento, mientras que otros gobiernos le quitaron todo. Hoy miramos al futuro con esperanza. Nuestra vista está puesta en un horizonte de paz, ese mismo por el que combaten día a día nuestras gloriosas Fuerzas Armadas. Me siento orgulloso de comandar a nuestras Fuerzas Armadas y por ello defenderé siempre su dignidad frente a aquellos que solo buscan destruir nuestra nación. Tengan la seguridad de que vamos a vencer. Jamás vamos a retroceder y jamás nos vamos a cansar.
2: 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Hoy el Ecuador sabe que tiene un gobierno que combate
3: para que exista justicia, para que exista paz de verdad.
2: Este Ecuador es suyo. Hay esperanza si todos luchamos. Los rostros olvidados que por primera vez tienen un Estado al servicio de ellos y no de los de siempre. Hago mías las palabras de mi padre. Adelante, Ecuador. A pesar de las tormentas, mantendremos los puños en alto para luchar por y para ustedes.
4: Gracias a Dios y a un gran presidente que se ha hecho eco de los pobres, de los más humildes.
5: De verdad, señor presidente, muchísimas gracias, gracias, lo amo muchísimo.
6: A nuestro presidente Daniel Noboa, gracias.
7: Gracias, señor presidente, por los jubilados.
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0: Son las 21 horas. 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

0: Son las 22 horas. 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

0: Son las 23 horas. 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
2: Son las 24 horas. 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

0: Son las 2. 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

0: Son las 3. 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

0: Son las 4. 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

0: son las 5. 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
0: 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Son las 6. 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

0: Son las 7. 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
3: ¿Alguna vez te imaginaste aquí?

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0: Son las 8. 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

0: Son las 9. 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

0: Mejía, el Valle de los Nueve Volcanes.
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0: Son las 10 horas. 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

0: Son las 11 horas. 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

0: Mejía, el Valle de los Nueve Volcanes.
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0: Son las 12 horas. 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

0: Son las 13 horas. 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

0: Son las 14 horas. 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

0: Muchas gracias.
1: Gracias, fuerte el aplauso para ellos.
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0: Son las 15 horas. 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

0: Mejía, el Valle de los Nueve Volcanes.
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0: Son las 16 horas. 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

0: Julieta Venegas. Muchas gracias, Julieta.
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0: las 17 horas. 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

0: Son las 18 horas. 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

0: Son las 19 horas. 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